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3: Feliz tercer miércoles del mes de junio del año 2026 desde la ciudad de Chicago en la comunidad de Bridgeport en las oficinas de CoProsperity de la estación Lumpin' Radio. Hola.
4: Hola, wow, amiga, ¿cómo están? ¿Cómo están, amigas?
5: Qué introducción.
3: Sí, ¿te gustó?
5: Me gustó.
3: ¿Cómo andan?
5: Pues aquí muy bien, aceleradas.
4: Sudando muchísimo.
3: Acaloradas.
5: Como nos gusta.
3: Platíquenme cómo les fue el fin de semana y estas últimas semanas que no nos hemos visto.
4: Bueno, pues a ver, tú, Yesenia.
5: Pues yo,
3: qué sorpresas.
5: No, el fin de semana, bueno, vi a Sandra como por un segundo en el Taste of Chicago y estaba muy enfocada en el baile.
4: Ah,
5: entonces, fue como que la fui a saludar un segundo y bueno, fui a ver a Julieta Venegas, que estuvo padre. Al principio como que no me convenció mucho su música, porque todavía no escucho bien su música nueva.
4: Ok.
5: Entonces como que dije, espérate, ¿de qué se trata esto, no? Pero ya como que fue, como que bueno, tengo que ponerle más atención. Me gustó, me encantó su escenario y bueno, ya después las clásicas, ¿no?
4: Claro.
5: Y bueno, eso estuvo padre y fui y en la mañana o el día anterior fui a Square Roots Festival. Por un ratito, con Jane.
4: Ok, oh sí,
5: fue,
4: que fuiste.
5: Fue su primer festival.
4: Ah, ¿a quién viste a ver?
5: A un mariachi juvenil.
4: ¿Un mariachi juvenil? ¿Qué tan juvenil?
5: Es que fui a llevarla a que viera como que los como el festival de los niños y era lo que estaban tocando. Entonces, estuvo padre. Pero no había nadie en sí, así que recuerde, solamente así como que en el background escuché música, pero más que nada era disfrutar el sol, el día y bueno, exponerla a lo que me gusta hacer.
3: Nice.
4: Qué padre.
3: Sí. Jonathan también andaba en el... Julieta.
4: En el de Julieta, yo la fui a ver el sábado y también el domingo. El sábado le estaba contando a Sandra que tocó en el venue. ¿No tenían aire acondicionado? Sí.
5: ¿Qué?
4: Sí, no tenían aire acondicionado.
3: Cuéntale todo.
4: Pues llegué exactamente a las 8. Tocó por dos horas, pero se me hizo raro porque cuando entré estaba caliente y las puertas de emergencia estaban prendidas con un ventilador gigante tirando todo el aire caliente de afuera hacia adentro y la gente quejándose. Y ya cuando salió Julieta, pues cerraron las puertas y se puso más caliente porque prendieron el aire, pero el aire no botaba aire frío, era aire normal.
5: Como solamente ventilador.
4: Ajá, exacto. Y hasta hubo un punto donde pues creo que Julieta dijo, pues abren la puerta, ¿no? Porque está
5: ¿dijo?
4: Caliente. No, como que le hizo señas, se notaba que todo el mundo estaba sudando porque se veía en el escenario, porque eran muchos, ¿sabes? Que la banda eran como...
5: Sí,
4: eran como
5: cinco,
4: ocho,
5: seis,
4: eran
5: no,
4: como
5: más,
4: ocho.
5: Ocho.
4: Sí, sí, pues porque después tenía los mariachis, entonces. Ajá. Y todo el mundo estaba ahí sudando, ¿no? Y,
5: claro.
4: Y se tuvieron que quitar lo que tenían puesto para sentirse mejor. Pero estuvo muy bien el concierto. Ahí sí tocó todo el disco completo.
5: Norteña.
4: Sí, lo tocó completo en diferentes partes, pero la gente sí le gustó.
5: Pero sí creo que es diferente cuando vas a un concierto que está, ¿sabes? Como que está el lugar... digamos, puedes apreciarlo mejor, ¿no?
4: Exacto.
5: Y creo que es mejor experiencia. Me encanta más ver como un show en digamos, su solo que ir a un festival. Pero bueno.
4: Estuvo bien. A mí sí me gustó. A mí sí me gustó.
3: Pero como que todavía no te acostumbras a lo nuevo que está haciendo.
5: Me encanta ella y obviamente sí le doy la oportunidad de escucharlo y todo. No lo he escuchado, pero no sé, como que estaba bien bélico.
4: Sí,
5: está bien bélico.
4: Eso sí.
3: ¿Qué es eso?
4: Como pues lo norteño, lo que está
5: lo
4: saliendo.
5: Lo que se está usando ahora. Está usando, ¿no? De que
4: el nuevo género regional mexicano. Fusión de pop.
5: Pero, claro. Eso.
4: Pero sí me gustó. O sea, el show lo hizo excelente.
5: Ella creo, es muy talentosa.
4: Exacto, exacto. Súper talentosa. Híjole, exactamente lo mismo. Cantó la canción de cumpleaños que se le dedicó a su papá.
5: Ah, sí.
4: Sí, estuvo súper rara esa canción, pero estuvo padre. Estuvo padre. Sí me gustó. 10 de 10. 10 de 10. Pero llegaste a pasarte un momento como en el taste, probaste algo.
5: ¿Sabes qué? Había muchísima gente, sí. y como que la idea de esperarme en línea como que no, entonces como que literalmente agarré un pedazo de pizza porque tenía hambre.
4: Okay. Sí, yo también traté, pero dije no, creo que me espero en línea a comer algo, claro. O voy al baño y me espero la misma cantidad.
5: Claro, de entonces sí, no soy muy amante, la verdad, del taste of Chicago. Pero bueno.
4: Uh-huh. Creo que es como que ir temprano, uh-huh, cuando la gente, y entre semana, para, uh-huh, que
5: puedas disfrutarlo.
4: Ajá, uh-huh, lo disfrutes de una manera más local.
5: Estoy de acuerdo, sí, porque, uh-huh, el sábado y domingo creo que fue muchísima gente.
4: Sí, acabo demasiada. De pasar por el Grand Park viniendo acá, apenas están todavía, uh-huh, desarmando todo.
3: Wow. Uy, sí. Y sigue en el Pritzker, ¿en el Pritzker va a ser?
4: ¿Qué lo de cosa?
3: Aterciopelados.
5: Sí.
4: Sí, esa es la próxima,
3: dos semanas.
5: Y tú cuéntanos, Sandra, ¿cuál fue tu experiencia desde el punto de vista donde bailaban?
3: Donde bailaban. Estaba bonito ver tantos estilos de baile, de los belly dancing, ¿cómo se llama?
5: ¿Qué fue el baile que más te gustó?
3: ¿Qué más me gustó?
4: Tú me dijiste que fue el step, ¿no?
3: Los steppers, porque están ya grandes, son...
5: Sí.
3: Una pareja.
4: Otra generación.
5: ¿Y no te uniste a ninguno? Como de
3: pues que, nada más, ¿sí? Pues nada más desde ahí, porque me estaban así mandando. Y luego él se, como que se acostumbró a verme ahí, nomás volteaba y le hacía, ¡zas! Para que yo parara la música. One, two, magia. Three, four, and stop.
4: ¿Y tú?
5: Y
4: yo, okay.
5: Y Sandra, okay.
4: Trabaja en equipo.
3: Estuvo divertido. Pero me gustó que había gente que fue todos los días y se quedaba ahí nada más en ese tent.
5: Qué padre.
3: A bailar. Había muchas personas de mayor edad también, uh-huh, que fueron todos los días, a varios jóvenes, y estaba bonito, estaba padre. Como que verlos todos los días era like, oh, hey, how are you? ¿Cómo estás? ¿Qué onda? No pude disfrutar de lo demás. Pero se veía divertido cuando caminaba por ahí. Y luego ya no me quise quedar para los shows porque ya...
5: Estuve ahí todo el día.
3: Ya estuve todo el día y... Pero bueno, todo bien, todo bueno. Todo chido. Todo nice.
5: Y bueno, y decías de Aterciopelados, sí,
3: que vienen ya
5: en 2 semanas, creo que es en lunes.
3: Sí, es un lunes. Uh-huh. Y también vamos a tocar música, pero vamos a tocar discos. Y vamos a hacer yo y Osvaldo... ¿Cuál es su apellido? Él tiene un programa aquí también en Lumpen Radio, uh-huh, y los dos vamos a tocar discos para...
5: ¡Qué
3: para
5: padre!
3: Yeah.
4: Estaba comentando a Sandra, te presto mis discos de reggaetón, de Karol G, de Bad Bunny.
5: ¡El de Karol G! ¡Llévaselo! Y lo dices.
3: Ahorita ya entendí por qué me dijiste.
5: Okay. Y esto va dedicado a una gran persona.
4: Que también es colombiana.
3: su
4: compatriota.
3: Una de sus mejores amigas.
4: No, o sea, te va a quitar, te vas
3: igual de talentosas. Una se viste mejor que la otra.
4: No empieces.
3: Bueno, chicos, hoy aquí entre Sonidos y Almas vamos a estar hablando de cosas así. Lo que está pasando, noticias del día, noticias de la semana, cosas
4: del mes.
3: Del mes, cosas que...
5: ¿Qué?
3: Sí. Así como que nos tienen, no sé.
5: Claro.
3: Pensando.
5: Pues sí, yo creo que empezamos con el mundial, que creo que es lo que se ha visto, lo que se ha
4: lo que
5: escuchado
4: se ha vivido mejor
5: más en todo este mes de junio y... Perdón, no, ya estamos en julio.
4: Estamos en julio.
5: Pero empezó en junio, ¿verdad?
3: Sí.
5: Y bueno, ¿cómo lo han tomado? ¿Cómo lo han vivido? ¿Ha sido este verano se hicieron FIFAs? O porque hay mucha gente que hizo FIFA solamente este mundial. Y está bien, pero es mi pregunta que les hago.
3: ¿Qué tal si empezamos con una canción este segmento? Del equipo que creo que que todos le fuimos a este equipo, o le vamos a este equipo aún, porque hoy jugaron algunos, ¿no? Vamos a escuchar esto. Están escuchando Entre Sonidos y Almas.

0: México.
1: Wow. A mí sí me dolió mucho cuando sí, México perdió.
0: Yo también, yo casi quería llorar. No lloré, pero no sé. O sea, dejé de respirar por un segundo. Bueno, por muchos segundos.
1: Yo es que sí estuvo bien intenso ese juego, sí estuvo bien dolió. Intenso. Yo fui a un bar local donde pues todos eran mexicanos.
0: Claro.
1: Y todos estaban ahí como que mordiéndose las uñas esperando a ver qué pasaba.
0: Estuvo de cardíaco.
1: Estuvo, sí. Cardíaco. Primero uno, después el otro y después el otro. Y dijeron no, y no la metió.
0: No, sí duele.
2: Sí duele. Estábamos hablando, es que me acordaste de eso.
1: ¿De qué?
2: Sí, la
0: metió. Sí, la ve. ¿En dónde lo fueron a ver?
1: Yo fui a Ositos.
0: Ah, ok. ¿Tú no lo vieron juntos?
2: No. No,
1: ese no.
2: Pues vamos a hablar desde el principio que, primero, yo no quería ir y yo pensé que era un juego.
1: Ok.
2: Sí, so, así empezó todo.
0: Ah, tú no sabes nada del mundial.
1: Ella no sabía nada. O sea, yo solamente me vuelvo FIFA. Cada 4 años.
0: Y se vale.
1: Claro, porque yo recuerdo que desde niño, pues, es lo que nos unía más a la familia que claro. Estar mirando el juego por televisión, o íbamos a las casas de los... Nunca nos quedábamos, siempre como que lo veíamos en algún lugar.
0: Claro.
1: Entonces siempre me topaba como que amigos de la escuela o en algún como casa de una tía, casa de un primo. No sé, pero todo mundo, pues, en Perú se vuelven locos con la FIFA. Entonces, ahora que pues estaba jugando México y en México me dijo, pues todos mis amigos mexicanos van a querer ir.
0: Claro.
1: Y la convencí a Sandra a ir a un juego, a New Rose. Entonces dijo, no sé, pues vamos. Le dije, vamos, la vamos a pasar bien. Y fuimos, había mucha gente, fuimos con
2: pero
1: amigos.
2: Pero a cada rato me estaba diciendo, ¿estás emocionada?
1: Y ya dijo.
2: ¿Ya estás emocionada? Ya, ahora sí ya estás emocionada.
0: ¿Y te emocionaste?
1: Eso, a eso iba, que no estaba emocionada para nada, pero 2 horas después la veía a Sandra gritando, ¡México! ¡México!
0: Wow.
1: Le tomó 2 horas para que se emocionara.
2: Wow. Pero llegué a ese punto.
1: Y sí llegó a ese punto, o sea, tequila,
2: pero,
1: tequila.
2: Sí, tequila, no, pescal. Pero luego me dice, una semana después, vamos a ir a ver el juego. Y así como que ya, o sea, a veces es yo mando y vamos a ir. Y yo, ¿cuál juego?
1: Ella pensó que era un juego
2: nada
0: ay,
2: más. Digo, pero si ya ganaron, que vamos.
1: No, pero pasaron a la próxima etapa.
2: Entonces fuimos a ese juego. ¿Igual al mismo lugar?
1: No, fuimos a la casa cuando jugó México con Ecuador.
2: Oh,
1: y fuimos
2: sí.
1: a la casa de una mexicana o ecuatoriana, unos mexicanos ecuatorianos.
2: Wow. Sí, porque ella es, bueno, una las chicas.
1: Sí una ecuatoriana y otra mexicana.
0: Ay.
1: Sí.
2: Estaba padre.
1: Estuvo, sí.
0: Sí, pero bueno.
2: Ese día estaba muy caliente y estábamos afuera viendo el juego.
1: Estábamos afuera
0: viendo el juego. ¡Qué
1: sí.
0: fuerte!
1: Pero estuvo bueno, estuvo muy bueno. Y el último juego, Sandra, no pudo ir.
2: No, pero vamos a regresar a ese tema del que vimos el juego afuera, porque está relacionado a otro tema que vamos a hablar más tarde.
1: Okay. Exacto, okay. Pero pues creo que lo que nos impresionó más pues fue como que la emoción de los juegos del mundial, especialmente los, porque en el, a la casa donde fuimos a ver el juego Ecuador con México, lo tenían en el programa en inglés.
0: Ay, no, eso no es divertido.
1: No, en Fox. Y entonces dijimos, ¿sabes qué? No cambiaron en español.
0: Claro.
1: Y en español fue cambiado. No,
0: sí, tú necesitas esa. Es una diferencia tan grande. Igual me pasó donde yo estaba viendo el primer juego. Creo que lo pusieron en inglés y yo así de, no, esto no me emociona. Y en el momento que pones el español, hay tanta como emoción.
1: Exacto.
0: Como lo van narrando y le ponen más euforia, no sé qué decir.
2: Limón.
0: Le ponen más limoncito a todo y no, o sea, hasta eso sí te emociona más, ¿no? Pero sí, bueno, creo que este momento, y bueno, lo pudieron notar, que es como, trae mucho esa emoción de ser de un país. Y cierto, de cierta manera, por ejemplo, en tu caso, ¿no? Que Perú no está participando en la Copa Mundial, tú tienes que hacerte de una nacionalidad hasta que lo saquen, ¿no? Porque obviamente yo fui mexicana y ya después me hice española, chico. ¿Tú sabes? Pues,
1: claro.
0: Entonces vas como que cambiando de nacionalidades. Y creo que está padre, ¿no? Porque es una celebración para... Bueno, hay quienes lo toman muy en serio, ¿verdad? Pero pues está padre, ¿no? Es como un momentito para desconectarte de todo lo que en realidad está pasando en este planeta, pero, y como dices, cada 4 años.
1: Cada 4 años, sí. Y algo que sí, creo que Sandra se dio cuenta de eso, fue de la emoción de los comentaristas.
2: Sí.
1: De los comentaristas, que decían unas cosas, unas cosas muy bárbaras. Acá tenemos una lista de palabras.
0: A ver, cuéntalas. Mira.
2: No. Yo estaba diciendo de que a veces estás viendo el programa y dice cosas. O se oyen chistosas si no estás viendo exactamente lo que está pasando en la pantalla. Pero, ay, no. Mientras sigan platicando. Oh, otra cosa. ¿Ustedes qué piensan de la crítica de que había muchos asientos vacíos en México por el precio de los boletos y que no pudo llegar gente? ¿Será o no será?
0: Pues yo siento que, bueno, se escuchó mucho eso, donde decían que pues estaban muy caros los boletos, y también hubo mucho, sobre todo en México, muchas estafas, ¿no? Donde te vendían boletos a cierto tu boleto, llegabas y no existía tu boleto.
1: Exacto.
0: Entonces está muy triste eso también. Y hubo muchísimas controversias este mundial, pero eso sí fue una de las grandes, donde estaban los caros excesivos, o sea, los caros boletos, perdón.
1: Exacto. Sí, vi mucha gente que se quejaba sobre eso y pues, como en cualquier lado, tomaron oportunidad para verle la cara a la gente. Y eso sí estuvo muy mal. Pero también eso depende mucho de los contratistas, o sea, ¿cómo vas a solucionar ese tipo de problemas? O sea, yo no le compraría algo así.
0: Sí, aparte pagar, estamos hablando $2,000, $3,000.
1: Exacto, es muchísimo dinero, pero pues así la gente es lo que quiere invertir. Sí,
0: se me hace algo como, bueno, como dicen, fue uno de los mundiales más caros, donde la gente de verdad gastó dinero porque los boletos estaban excesivos. Y muchos, también se dice que mucha gente de la que fue, que tal vez no llegaron a pagar un boleto, eran los influencers, ¿no? Que eran para crear contenidos, y que eso también les quita mucho la oportunidad a los que son fans, ¿no? De este deporte, de muchos años, porque pues no pueden pagar el boleto. Pero a los que se los regalan o se los pueden dar a mejor costo, son solamente personas que van a tomar esa foto, crear contenido, ¿no? Uh-huh. Que es

0: So,
1: Claro.
0: pues sí puedes hacer esto, pero también sabemos que
1: Claro.
0: tenemos un deber de no esconder y no
1: Eso.
0: pensar que eso es, que no existe. Por
1: Claro.
0: ejemplo,
1: Eso es lo que
0: estamos tapando
1: pasó. Es lo
0: la...
1: que trataron de hacer, sobre
0: Sí.
1: todo en México, ¿no? Donde, y que fue donde creo que muchísima gente fue, ¿no? Porque la celebración era muy buena en México. Y era como que tapar, como con un curita, ¿no? Todo lo que está pasando. También las mamás que estaban buscando a sus hijos, a los desaparecidos, también era como que los
0: Oh,
1: prohibían.
0: sí.
1: Entonces creo que sí, eso se me hizo como triste, pero ahora sí que es la cruda realidad, ¿no?
0: La
1: Que está
0: cruda
1: pasando en
0: realidad.
1: México.
0: Sí, se fue una... Creo que también deberían de haber tenido más conciencia y trabajar juntos en
1: Sí.
0: todos los que está para tratar de explicar lo que está pasando, porque también tú te pones a pensar como ellos y dices, es que si yo les ofrezco algo, se van a aprovechar, como los revendedores de tickets. Entonces, depende, tú en vez de trabajar juntos, ellos prefieren no evitarse todo ese problema y solamente como evadirlos, ocultándolos.
1: Claro.
0: Pero esa idea, Yese, me encanta porque, por ejemplo, acá, ¿no? O sea, no son festivales así, pero algunos festivales de música donde incorporan a los artesanos locales y a los vendedores locales. Y allá se veía que si alguien trataba de acercarse a sacar dinero porque tiene que, de que vivir de algo, ¿no? Y les tiraban, por ejemplo, la comida o sus productos. Y creo que sí. No sé, pero
1: Sí.
0: obviamente el capitalismo y ellos no quieren Pero no solamente,
1: compartir su dinero.
0: exacto, pero también no solamente fueron a personas así pequeñas. ¿Viste lo que pasó con el estadio de Levi's? Que lo taparon el logo y se aprovechó el Levi's de eso para poder comercializar, ya que no eran oficiales de la
1: Wow,
0: FIFA,
1: sí.
0: entonces comercializaron sobre eso por lo por pues el cubrimiento de lo que estaba pasando.
1: Sí.
0: O sea, si están jugando en su estadio,
1: Claro. Y están jugando en un país, por ejemplo, también multaban a las personas que promocionaban los partidos o que ponían el logo de FIFA por no pedir, si no tenían un permiso oficial de la
0: ¿Qué
1: FIFA.
0: van a pedir? No van
1: Y
0: a perder
1: dices,
0: nada.
1: no manches, dales chance. O sea, ya
0: Dales chance. Sí, claro, si no
1: fue.
0: van a perder nada.
1: Ajá. Y bueno, eso, otra de las grandes controversias es donde este mundial se mezcló mucho la política con el deporte, ¿no?
0: Claro.
1: Que es algo que a mí sí me molestó muchísimo, donde empieza a haber reglas y preferencias por ciertos políticos, y no vamos a mencionar, todos sabemos quiénes son,
0: Exacto.
1: pero es algo que también siento que no se debería de mezclar, ¿no? Ni las influencias, ni las conexiones, ni quién eres, ni un presidente, nadie. O sea, simplemente esto debería ser algo fuera de
0: Es
1: cualquier
0: un
1: tipo.
0: deporte.
1: Y porque ya lo empiezas a hacer como, ya se empieza a sentir como, espérate, esto está todo arreglado, esto está, es todo una, digamos, aquí ya sabemos quién va a ganar, ya sabemos
0: Es un
1: a quién
0: circo
1: tiene
0: nada
1: una
0: más.
1: preferencia. Entonces eso también, esta parte, no sé si tal vez esto ha pasado toda la vida. Tal vez ahora tenemos más formas de enterarnos de ciertas cosas, porque pues con las redes sociales. Pero es algo que no me gusta. No me gustó para nada. Eso, ver cosas que no han ocurrido jamás y que este mundial empezaron a pasar, ¿no? Cancelar reglas, preferir muchos como cosas que no tenían mucho sentido.
0: Y luego también se vio la parte de la gente de que no sabe cómo comportarse.
1: Las
0: Ay,
1: funas.
0: ay, la gente
1: Sí.
0: que salió cuando estaba lloviendo y
1: Eso.
0: quitarse
1: Es que
0: el, de las...
1: también, tú
0: De,
1: sabes,
0: ay,
1: yo he ido a
0: no.
1: partidos de fútbol. La gente se pone así, los hombres se ponen así. Ahora que están las
0: Pero
1: redes
0: nosotros somos
1: sociales.
0: más emocionales.
1: Pero
0: También hubo unas morras
1: sí, que
0: pero en
1: andaban ahí
0: general.
1: aventándoles a cervezas a otras personas de otra
0: Cierto,
1: nacionalidad.
0: cierto.
1: ¿Por qué?
0: Porque siempre se ha hecho, pero ahora como en las redes sociales, creo que deberían de
1: Ajá.
0: tomar más conciencia de cómo comportarse en
1: Sí, como
0: espacios
1: de
0: públicos.
1: espera, no hagas algo que no
0: Exacto,
1: sabes
0: yo no
1: a
0: haría.
1: quién
0: Exacto.
1: y te puedes arrepentir.
0: Si ves a
1: Porque,
0: alguien así, o sea, no deberías hacerlo en general.
1: punto,
0: Es
1: ajá.
0: punto, no deberías, deberías respetar a las personas porque
1: Sí.
0: todo mundo va y
2: por la misma razón. Hay diferentes maneras de celebrar pues ese tipo de alegrías y también de confrontar el enojo. No deberías de tomártelo tan personal, porque al final del día es un juego.
1: Es un juego. Sí,

0: Y creo que debe existir el respeto a todos, ¿no?
1: Bueno, y hablando de respeto, ¿cómo se puede evitar el racismo
0: también
1: que entra cuando, o sea, apenas están entrando los jugadores y están ya causando esto? Se deben de, por ejemplo, una regla, si empiezan con eso ya no pueden jugar, ¿qué tal? O no sé, ¿cómo se puede evitar?
0: Es muy difícil manejar ese tipo de...
1: Manejarlo, sí.
0: O sea, se les ha multado, por ejemplo, en algunas ocasiones anteriores. En México, ¿cómo se dice? Los fans de México decían una palabra que no está...
2: Ya permitida.
0: Ya permitida. Y como lo estaban haciendo anteriormente, cuando no fue por la FIFA, no estoy muy segura de si fue otra federación, otro club o lo que sea, pero como se empezó a multar a México, a la audiencia de México, fue no dejando tener audiencia en los partidos. Ahora, con la Copa Mundial, pues es diferente, ¿no? Porque, pues, ¿cómo lo puedes hacer? Pero está difícil, es muy difícil.
1: ¿Opiniones, Jonathan?
2: Pues creo que con todo lo que está pasando, las cosas cambian. Creo que hace como 20 años eso se vería normal por la emoción, pero como todo, el conocimiento de ese tipo de formas de cómo comportarse ha crecido y ha cambiado mucho. Entonces creo que están haciendo el trabajo, lo posible para contener, pero son miles de personas.
0: Y de todas partes del mundo.
2: Y de todas partes del mundo que no tienen el mismo, la misma conciencia de cómo comportarse o cómo decir. O sea, tú lo ves porque piensas que estás en un espacio seguro, y sí lo estás, pero fuera de eso, mucha gente no va a pensar como tú lo haces o como algunas personas lo hacen.
1: Uh-huh.
2: Así que...
1: Entonces, en este punto, ¿quién está en las finales?
2: Bueno, hoy ganó,
0: hoy se decidió
2: y ganó
0: Argentina.
2: Y creo que fue ayer que ganó España, ¿no?
0: España. Entonces la final es el domingo.
2: El domingo.
0: España contra Argentina.
1: Un amigo final.
0: Ya.
2: 4 años.
0: Ahora sí.
2: Y aquí un amigo me acaba de decir, es el primer mundial donde van a hablar todos español, porque son argentinos y españoles.
1: Sí.
0: Pero cierto. Bueno. Ajá.
2: ¿A quién le vas?
0: Pues mira, es que ahorita tengo algo por unos comentarios de un periodista argentino que me cayó muy mal. Y por algunos otros comentarios que, por ejemplo, he escuchado últimamente muy racistas. Tengo muy buenos amigos argentinos. Me encanta Argentina. Y me encanta Soda Stereo. Pero le voy a España.
2: España, yo también creo que estoy de acuerdo. Por lo mismo, no por enojo, pero yo creo que Argentina ya ha ganado mucho.
0: Y ya ganaron la Copa pasada. Vamos a otros.
2: Aunque no sea en Latinoamérica, pero
1: ¿Y,
2: ya.
1: ¿Y creen que van a, ¿cómo se dice? Las reglas van a ser...
2: Pues hay mucho meme de Messi, sí, dice a Messi le dejan que haga de todo.
0: Ese es el tema, es que como que por ahí se cuenta que Messi tiene muchísima preferencia, entonces...
1: ¿Será?
0: No sé.
2: Acabo de ver un meme que estaba como que esos que hacen de inteligencia artificial, que viene Messi en tacones y en short shorts y con una pelota, pero la pelota es su cartera, y viene caminando y dice que Messi entrando al mundial porque sabe que no le va a pasar nada.
1: Ay, no.
0: Sí, entonces esperemos gane el mejor.
2: Que sea España.
1: Sí. Vamos a tomar una pausa y regresamos. 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

0: Estás escuchando Entre Sonidos y Almas. Yo soy Sandra.
1: Yo soy Jonathan.
2: Y soy Yesenia.
0: Estamos hablando de... Estábamos hablando del mundial.
1: Siendo bien fifas.
2: Viendo fifas.
0: Y
1: yo quería comentar, a ver, antes de cambiar de tema, de las frases más célebres de los comentaristas en televisión, pero comentando los partidos en español. Uh-huh. Tengo una lista aquí de palabras.
2: Wow, a verlas, porque no, quiero recordarlas.
1: Ok, una que dice, qué bien que se la pone. Habla de cuando pues tiran la pelota y saben que él llega exactamente donde tiene que llegar. Otra, la está esperando completamente solo. Hay que meterla como sea. Se la dejó servida. Qué manera de entrar.
2: Ay, Dios.
1: La tocó justo antes de que entrara. Se la mete por detrás.
2: Jonathan, no manches. Espérate.
1: Qué bien la aguanta. La recibe de espaldas.
2: Wow.
0: Amigos, estamos hablando de fútbol. De los comentaristas de fútbol. No sean.
1: No la pudo sacar.
2: Oiga, no, ¿en serio?
1: Jonathan. Entró con fuerza. Eso sí lo escuché. Eso se escucha muy
2: Espérate,
1: seguido.
2: ¿Y las apuntaron ustedes?
1: No, son palabras que, pues, sabes que hay listas. Pero yo recuerdo mucho. Uh-huh. Yo, porque sabes que a estos comentadores les gusta como que.
2: Meter spice.
1: Como doble sentido. Bien cizañosos, doble sentido para que la gente se clave.
2: Claro. Y ese es el tema de la diferencia del español e inglés, que es muchísimo más divertido y más pasional escucharlo en español.
1: Exacto. Y la que más escucho es necesitan meterla una más. Pero pues,
2: oye, pero una cosa de que no hablamos y básica, y esto es para todos nosotros, que estamos aquí en el, aquí presentes, también estuvo en el taco de ojo.
1: Obviamente.
2: Bueno, esa es una de las cosas que también me gusta el mundial.
1: Obviamente.
2: Que dices, wow.
1: Exacto, mucha gente va para no lo vive como quiere. A su manera.
2: Y se vale, ¿sabes? Si es de verdad quieres food, si quieres un taquito de ojo, quieres divertirte nada más echar coto, o sea, exacto, tener una excusa para ir a tomarte una chela también, o sea, exacto, no importa.
1: La cosa es divertirse y pasársela bien.
2: Sí.
1: Okay, ya se acabó. Ya se acabó
2: el mundial, bye. Nos vemos en 4 años.
0: Yo quiero comentar algo que pasó ayer, hoy es miércoles, pasó el lunes, y nomás lo voy a mencionar rápidamente porque qué onda con tener a esta persona como presidente de este país. Los más de 5 millones de dólares que el presidente Donald Trump adeudaba a la escritora E. Jean Carroll fueron pagados el lunes, consta en documentos judiciales, después de que Trump impugnara repetidamente sin éxito el veredicto del jurado que lo declaró culpable de difamación y agresión sexual. Wow. E intentara retrasar el pago.
1: Wow. ¿Y los pagó?
0: Los pagó. Va. Los tuvo que pagar.
2: Qué bueno. Felicidades.
0: Muy bien.
1: Ay, 5 millones, como si caen bien, ¿no?
2: Ay, imagínate, unos 5 milloncitos.
0: Como que
2: caerían
0: sí.
2: Muy bien.
1: Caerían muy bien.
2: Una michelada, ¿no?
1: Una michelada, pero así que no, sí. Sin picante. Sin picante.
2: Así
1: con salsita y ya.
2: Una michelada healthy.
0: Mm. Bueno.
2: Pues es muy buena noticia.
0: Sí. Cambiando de tema, pero no tanto, vamos a hablar de algo que está pasando en Estados Unidos relacionado a Trump, que es este nuevo, esta investigación sobre los vínculos de la cadena de comida Tex-Mex con miles de brotes de ciclosporosis en Estados Unidos.
1: ¡Ay, sí!
2: ¡Dios mío, qué miedo!
1: ¡Oh, my God, el chorro!
2: No me quiero enfermar. Cuéntanos
0: relacionado
2: ustedes
0: con el de Trump, por eso.
2: Yo te iba a preguntar, ¿cómo? Ya estaba buscando la conexión, ya la entendí.
1: El día después del juego que fuimos a verlo a la casa de los amigos de los ecuatorianos contra México, al día siguiente llegué a mi casa después de haber comido mucho porque tenían como un cookout. Y llegó a mi casa y como a la medianoche le escribo a Sandra, ¿te sientes bien? Y me dice, sí, porque es que llegando, pues, como que tuve que ir al baño muchas veces, creo que algo me cayó mal. Y Sandra me dice, al otro día creo que me contestaste, y me dice, a mí también me cayó algo mal. Entonces, como yo dije, habrá sido, pues, el hot dog o algo, ¿no? Pero creo que al día siguiente tú me comentaste que había un brote de epidémico.
2: Sí, les mandé porque ustedes dijeron algo y yo, oh, ¿vieron esto? Y
1: es por el, es como que es un virus, ¿verdad?
2: Sí, es un virus.
0: Sí, dice que, pero dicen que ya como que están viendo que empezó todo en Taco Bell.
1: ¿Empezó todo en Taco Bell?
0: Sí, está bajo investigación en medio de brotes de este virus, y la cadena de comida rápida está siendo investigada por funcionarios federales y estatales para determinar si está vinculada a los brotes, que ha infectado a miles de personas. Ahora creo que ya está por todo el país.
2: ¿Pero cómo es? O sea, eso quiere decir, pero no entiendo a qué se debe que no puedes comer ensaladas, frutas, ¿cierto? Si se, digamos, viene de Taco Bell y no es algo que se transmite. Es donde no le he buscado.
1: Creo que empezó en Taco Bell. O sea, no que Taco Bell no lo creó, pero creo que empezó ahí y se dio la gente se dio cuenta de que
2: existe.
0: Que existe. Exacto. O que creo que ahí fue donde quizás empezó. Pero creo que son los que están vendiendo las bolsas de lechuga, porque probablemente esto es lo que los rumores, que cuando enjuagan eso, había
2: el agua no es tan limpia.
0: No estaba limpia.
1: Ay, tenía.
2: Sí, porque esa la lechuga que te venden ya en bolsita o ya las que son como pre-washed ensaladas o lechugas, ya pues. Me imagino, ya está, uno piensa que ya está limpia, ¿no?
1: Claro, entonces, tú no la vuelves a lavar.
2: Al parecer, esto es lo que contiene. Y obviamente también frutas como que están como abiertas, ¿no? Como las fresas, las berries, que no tienen una pielecita.
1: Claro, la que tienen cáscara creo que se pueden comer, porque tienes que pelarlas.
2: Todo lo que está prohibido es lo que me encanta comer.
1: Justo hoy fui al médico a hacerme mi chequeo y eso es lo que les dije. Y me dijo, no comas ensaladas. Y yo, No puedo, con este calor.
2: Tienes que comer todo cocinado.
1: Ay, no, yo dije no.
0: Sí, entonces, ay, no, qué feo, porque lo que está en las, es material de humano.
2: Okay, no. También en el cilantro. ¿Cómo me voy a comer mis taquitos con?
1: No, cilantro. Ayer me comí dos tacos con cilantro. Sí. Mucho cilantro.
2: Bueno, estás bien. Si estás, no te pasó nada, pero ya no, claro, como que te expones, pues, ¿sabes?
1: Pero me imagino que ese tipo de virus tu cuerpo crea como un tipo de,
2: no sé,
1: ¿cómo se dice?
2: ¿Antivirus?
1: Un antivirus, ¿no? Me imagino.
2: ¿O antidefensa?
1: Como defensas sobre eso. No, me imagino porque, pues solamente me pasó una vez y sigo comiendo y no ha pasado.
2: Pero no
1: vez.
2: Sabes si en sí fue eso. A lo mejor en realidad sí te cayó algo mal. Porque ¿qué comieron? Tal vez algo.
0: Eran las salchichas.
1: No, pero también pues comimos ensaladas.
2: Ah, o comieron ensaladas.
1: También tenían ensaladas. Pero creo que fue en todo en general. O sea, pues puede haber sido cualquier cosa.
2: Claro.
1: Pero empezó justo el día que nos pasó, al día siguiente donde me comenzó a salir todas las noticias.
0: Es un parásito, amigos.
2: Pues espero pronto se pueda resolver esto para poder seguir comiendo mis fresitas y lechuguita y todo eso.
1: Uh-huh. Sí, porque se antoja.
2: Porque se antoja.
1: Unas uvas, qué rico.
2: Ay. Oh,
1: pero podemos volver a lavar todo, ¿no?
2: Sí, pues es lavarlo nuevamente, pero bueno.
1: Tener cuidado sobre con eso. Sí. Pero a ver. ¿Qué otro
0: estoy
1: chisme?
2: Pero ¿sabes qué? Escuché que puedes comerla, por ejemplo, la que es lechuga normal y si le quitas las así por encima, pero pues no sabes que si compras una ensalada no sabes qué tipo de lechuga usan. Uh-huh. Y también recomiendan que si llegases a comerlo, que sean como de una farmer's market. Donde
0: crecen las cosas orgánicas.
2: Ahí es como que no hay como tanto como...
1: Pues está más controlado. Más controlado. Uh-huh. Pues sí, tienes buena idea, ¿no? Yo en esta temporada creo que hay muchos.
2: Sí, hay muchos farmer markets que puedes aprovechar.
1: A ver si el fin de semana me paso a uno. Uh-huh. A ver qué puedo comprar.
2: Ay, sí, pero bueno, cuídense mucho. Si no, pues hay muchísimos memes también ya ahorita donde si quieres perder 10 libras, come lechuga. Come todo lo que te dicen que no comes y te vas a enfermar por 30 días. Una limpia.
0: Y hablando de comer cosas que te pueden infectar o tener eso explosivo. ¿Qué tal los comentarios del programa Ventaneando, donde el señor quiso darle comida podrida a los mascotas, etcétera?
2: No.
0: ¿Qué pasó ahí? ¿Cómo empezó todo esto? ¿Cómo empezó esa conversación? Porque yo en realidad no sé.
1: Pues mira, durante una emisión de Ventaneando, Pedro Sola dijo que le molestaba ver perros en restaurantes, supermercados y centros comerciales. Y en ese contexto, como que hizo comentarios que daban ganas de aventarles carne envenenada. Eso es lo que dijo, así literalmente.
2: Sí. Y todas sus compañeras, incluyendo Patty Chapoy,
1: sí,
2: se rió.
1: Entonces sus palabras provocaron una fuerte reacción en redes sociales y estas fueron ampliamente criticadas. Entonces, como que organizaciones animalistas y como hicieron campañas para pedirle sanciones y también se abrió una petición en línea para exigir consecuencias y como que todo esto abrió como un debate y posibles denuncias en contra del programa. Y creo que según el chisme también que pasó el lunes, muchas marcas estaban saliendo del programa Ventaneando.
0: Dice aquí que una de las empresas que confirmó públicamente su retiro de pauta publicitaria fue Panditas. Ay. Y creo que esas marcas relacionadas ahora es Halls, Clorox, Trident, que se sumaron a salirse como patrocinadores. Y esto es a pesar de que ese señor, según, pidió disculpas, pero las pidió así medio como que las estaba leyendo, ¿no?
1: Claro que sí. Uh-huh.
0: No lo dijo así como que tenía, no sé, creo que él pensó que él tenía una posición tan fuerte de que no importara lo que iba a decir, que lo iban a cuidar, ¿no? Que lo iban a tener ahí por siempre.
1: Es que sí, pero lo han hecho antes.
0: Sí, sí lo han hecho. Pero ya cuando ven que el dinero se sale, uh-huh, no importa quién eres, también te vas. Entonces creo que ya el show lo cancelaron o aún sigue.
1: Lo que escuché es que no le van a renovar el contrato. A fin de año se acaba su contrato. Es lo que estaba diciendo en los chismes.
2: Ay, aparte ya fue. Son súper tóxicos.
1: Pero dicen que si es que siguen las polémicas y se van más patrocinadores, quizás lo saquen hasta antes. Por decir, hoy salió en el programa, pero no dijo ni una palabra.
2: ¿Qué?
1: Sí, dice que como está enfermo, porque creo que hace unos días una ambulancia fue a su...
2: ¿Y entonces para qué fue?
1: Porque tiene que ir para que le paguen. Pero no dijo ni una sola palabra, pero ahí andaba la Patty como que... Es lo que me molestó más, que también Patty en vez de disculparse, trató de decir a toda la gente que no los funden, que mejor enfóquense en su energía en gente como con cáncer o gente así.
2: Ay, no.
1: En otras cosas. O sea, en vez de pedir disculpas, también esa señora...
2: Ay, sí. Bueno, es típico México, ¿sabes? Todas las cosas que pasan en televisión que...
1: Claro. Está súper mal eso y sí creo que debe de tomar un tipo de responsabilidad. Ya tiene mucho tiempo también, ya.
2: Ay,
1: señor,
2: sí,
1: ya retírese, ya váyase.
2: ¿A quién le gustan esas cosas, esos shows? Sí, esos ya comentarios, sí. Ideas súper...
1: Eso es muy, muy noventero.
2: Pero
1: en los
2: noventas
1: sí hubiese pasado, pero...
2: Mucha de la televisión o shows que pasan en México, hay muchas cosas muy malas, ¿sabes?
1: Pero hay público para eso.
2: Bueno, sí.
1: Tú sabes, igual que aquí, cuando estaba el show de Jerry Springer.
2: Sí,
1: ¿te acuerdas que era un caos? En estos momentos no creo que...
2: Sí, era muy popular.
1: Exacto, y en estos momentos pues estaría súper funado.
2: Claro, claro.
1: Ya no creo que la gente
2: vería... Ya no lo vería eso.
1: Ya no lo vería o tuviera rating, nadie lo vería. Así que igual que pasó con America's Next Top Model. También que también salió los documentales y están todos muy mal.
2: Todo, sí, es que súper inapropiado.
1: Yo vi el documental.
2: ¿El que apenas pasaron?
1: Mm. Porque sacaron uno donde pues ella estaba como que diciendo, pues sí lo hice, pero no se disculpó. O sea, Tyra Banks sí sabe que lo hizo, pero está tratando de justificarse porque sus los empresarios, las cabezas del programa, del network... Eso es lo que le pedían ella hacer, que rating y rating y rating.
2: Uh-huh.
1: Y al final no se disculpó y todo mundo, el resto del equipo, siempre echándole la culpa a Tyra Banks porque ella era parte del equipo de producción.
2: Wow.
1: Entonces eso fue un caos. Ahora va a salir otro show porque hay otro documental que lo está haciendo... ¿Quién lo está haciendo? Creo que lo está haciendo Hulu, no sé, pero es con la otra Janice Dickinson o algo así que también estuvo, pero ya tiene a todas las modelos de su parte, entonces va a haber otro tipo de controversia y comentarios de cómo se vivió el programa por dentro. O sea, son cosas que pasaron hace mucho tiempo y en estos momentos están tomando una relevancia que debería de haber pasado en esos años,
2: uh-huh,
1: pero toma tiempo darse cuenta qué es lo que está bien y lo que está mal. O sea, de aquí a unos años, imagínate cosas que están pasando ahora, lo van a ver súper mal. Como los influencers.
0: Cierto.
1: Pero va, eso es lo que está pasando en la farándula en estos momentos.
0: Aparte, pero me contaste el chisme de que va a entrar a la Casa de los Famosos.
1: ¿Quién?
0: Creo.
1: Están saliendo muchos artistas. El año pasado, sí. No, hace muchos años cuando empezó la primera temporada, creo que todos lo estuvimos viendo al mismo tiempo.
0: Sí. ¿Cómo se llama? Kaina, la apocalíptica.
1: La Karina.
2: Sí, va a estar buen. Aldo
1: Rey. Estoy emocionando por Cintia Clipo, la actriz, porque pues de novelas, las señoras.
2: Sí, era como la malvada.
1: Sí. Y la tía de Teresa. ¿Te acuerdas de la tía Teresa cuando salió en Teresa? También era la tía buena de Teresa, pero pues sí, o sea, creo que este cast está muy bueno hasta ahora, todo lo que han anunciado. Sí. Se va a poner muy bueno, pero hay que verlo, a ver qué.
2: Cuando no tengamos nada que hacerlo.
1: Cuando no tenemos nada que hacerlo.
2: Bueno, de todos modos, en las redes está siempre todo presente, ¿no? Sí, claro. Es algo muy grande.
1: No nos vamos a perder de nada.
0: Uh-huh. Dice ella que quiere ganar porque dice, espero que hasta el premio mayor, porque así ya pago la universidad completa.
2: Ay, chico.
0: ¿Quién no va a querer entrar para ganar?
1: ¡Oh, bonito! Muchos chismes este mes. Imagínate.
2: Oigan, ¿y qué piensan de? Estaba escuchando ayer las noticias, o no sé qué estaba escuchando, o dónde lo vi, pero escuché de que están tratando de hacer el horario de verano permanente. Para no cambiarlo en octubre, que se quede así tal cual. ¿Por qué? Porque dicen que en realidad, pues, no es como que se ahorra, electricidad o lo que sea, ¿no? Uh-huh. Entonces, se quedaría ya así, ya sabes, ¿no? En vez de...
1: ¿No cambiaría? Entonces, ¿en octubre no cambiaría?
2: No, está, por ejemplo, ahorita se aprobó en una parte, ahora necesita ir como al siguiente parte, al siguiente grupo de personas para que lo aprueben, pero ya está como que ahí, a la mitad. ¿Qué opinan de eso? ¿Les afecta? ¿Les molesta?
1: A mí sí, creo. ¿Por qué? Porque me levanto temprano. O sea, yo me levanto temprano para ir a trabajar, entonces sí cambia, sí, una hora, sí ayuda.
2: Pero no, o sea, ¿cómo te ayuda?
1: O sea, depende, tu cuerpo creo que se acostumbra, si no levanta, si no cambia.
2: Pero si ya se queda como está ahorita.
1: Pues entonces anochecería más temprano, ¿no?
2: No.
1: En invierno. En invierno
2: sí,
1: se anochecería más temprano. Entonces tendría como que cuando lo veas ya son las 6 y ya está anocheciendo. O sea, no sé.
2: No, creo que no, porque estás...
1: Se retrasa,
2: entonces por anochece eso, más temprano.
1: Por eso. Entonces tienes más, menos y amenazaría más tarde. Entonces, en vez de ser las 6 o las 7, no sé.
0: Yo estaba en México cuando quisieron hacer eso del cambio de tiempo. Ajá. Y la gente estaba...
2: Pero en México ya no lo hacen.
0: No, pero se estaban tan... no lo entendían. Ajá. Porque, por ejemplo, en vez de ser las 6, van a ser las 7 o lo que sea. Pues yo voy a llegar a las 6, una hora tarde o lo que sea, porque no me van a quitar. Yo voy a hacer a la memoria. ¿What?
2: No te afecta.
0: No te afecta, cálmense.
2: Solamente afecta la luz, ¿no?
0: Sí, exactamente.
2: Uh-huh. Bueno, es algo que se está proponiendo en el gobierno por ahora. Entonces, TBD, TBD. Pero pues si pase, que pase.
0: Que pase. Sí.
2: No me molesta.
0: A mí tampoco. ¿Saben qué día es hoy? ¿Qué se celebra hoy en Chicago? Bueno, en el mundo.
1: ¿El 15 de julio?
0: El tercer miércoles del mes de julio.
2: ¡Ay, Dios!
1: Pues nuestro programa, ¿no? Ya es un año.
0: Entre sonidos y almas.
1: ¿Ya son 3 años? ¿4 años?
0: Hoy es el Día Nacional del Hot Dog.
1: ¡Ah! ¡No! ¡No! ¡Yo no quiero pensar en hot dogs! ¡No! Wow. ¡Sandra, no!
0: Hablando de cosas explosivas.
1: ¡No! ¡Saquen los hot dogs! ¡Guarden los hot dogs!
0: Ok. ¿Cuáles ustedes les gusta el Chicago Style Hot Dog? Para los que no saben, viene en un tipo de pan específico. Viene con cebolla, tomate, pepino, chile.
2: ¿Relish?
1: Ok.
0: Y mostaza.
1: Ok.
2: Ajá.
0: No ketchup.
2: ¿Les gusta? A mí me encanta la ketchup, Pero, pues, cuando vas no hay ketchup, entonces me la como sin, pero ojalá tuviera un paquetito.
1: lo crecí apreciándolo. Porque, pues, usualmente en Perú cuando comemos un hot dog, el hot dog es mucho más largo y viene con mayonesa y mostaza nada más. Ay. Y encima le echan, son como papas. Pero son papas de palito, se le llama.
0: Oh, sí.
1: Que son bien delgaditas.
0: Sí, sí, sí.
2: Ah, sí.
1: Y son como, son chips, pero son delgaditas de palito. Entonces
0: sticks.
1: Le echas. Ajá, entonces. Ajá, entonces tú cuando lo muerdes, es como crunchy. Uh-huh. Y es el hot dog. Pero, la primera vez que fui a Tijuana, me comí un jocho. Y entonces son los hot dogs envueltos en tocino.
2: ¡Ay, claro!
1: ¡Uy, uy! Es la primera vez que me meto algo tan rico en la boca.
2: Creo que lo dudo, pero bueno.
1: Entonces, un jocho siempre. O sea, ahora ya los venden, ahora ya los venden por aquí.
2: Sí, yo los he hecho, pero bueno, ahora sí. Que soy más el tipo estratégico.
1: O sea, pues eso fue hace muchísimo
0: tiempo.
1: Nuestro
0: amigo Emiliano vende.
1: ¿Ves?
0: Emilio.
1: Lo que pasa es que yo no sabía. Eso fue hace años, eso fue en el 2000.
2: ¿No los conocías?
1: En el 2005, fue hace muchísimo, la primera vez que fue a Tijuana. Entonces, no los conocía porque pues...
2: Porque tú siempre los comías como tradicionales de Perú o de aquí.
1: O de aquí, entonces así los vendían. Sí. Y ya cuando vi, me di cuenta que sí los venden en otros lugares. Y ahora ya somos populares porque ves gente afuera de conciertos.
2: Vendiendo
1: jochos y dicen jochos y dicen, uy, qué rico.
2: Sí, de cebollita. Hecho, es una de las cosas que vi cuando salí del Taste of Chicago. Que se me hizo súper cómico. En cada esquina había un carrito de hot dogs de unas personas preparando con su cebollita. O sea, olía bien rico, pero yo decía, güey, vengo del Taste of Chicago, ¿no? Pero mucha gente se paraba a comprarles.
1: Porque sí, también es depende cómo lo hagan y cómo huela. O sea, si ves que tienen cebollita, si ven que tienen tocino, o si ven que tienen otros, los chilitos, porque a veces le ponen chilitos.
2: Ay, no, ya.
1: Ay, qué rico.
0: O como en New York, les gustan los hot dogs de New York.
1: Esos sí me gustan, también.
0: Que o nada sea, más vienen simple.
1: Con mostaza.
2: Sí, también.
1: Pero el hot dog en sí, el pan.
0: Y sí, está
1: es más, diferente. Es diferente. O sea, todos los lugares creo que
2: hacen. Es que un hot dog siempre es rico.
1: Exacto.
2: La verdad.
1: ¿Llegamos a comer hot dogs en Perú o no?
2: No me llevaste.
1: Es que no los vi. Era muy de invierno. O sea, no creo. Eso es cosa de más de verano.
2: Sí, ok.
1: Entonces, sí, no nos tocó esta vez.
2: Ya,
1: no
2: regresaremos por un hot dog.
1: Un hot dog.
0: Eso es. Felicidades, hot dogueros.
1: Hot dog.
0: Y la banda con el peor nombre. Hot dog.
1: Hot dog.
2: ¿Hay una banda que se llama Hot Dog?
1: Sí.
0: Con J.
1: Jock Dog.
0: Son de México.
1: Son de México.
2: ¿No bueno, en México también les llaman perro caliente.
1: ¿A la banda?
2: No, al... pero perro caliente.
1: Ese día es Día Nacional de Hot Dog aquí en Estados Unidos.
0: Sí.
1: No es de... No, todo el mundo.
0: No del mundo, no.
2: Ah, no, entonces no.
1: Entonces no vale la pena.
0: No.
1: ¿Será relacionado por lo de julio?
0: ¿Por lo de julio?
1: Pues sabes de lo de el Día de la Independencia. Y sabes que todo el mundo come hot
0: dog. Oye, tú estabas diciendo algo de que viste algo de Julio Iglesias.
1: De julio, no, pues los memes que empiezan de Julio Iglesias por el mes de julio. Ya se viene julio, ya se viene julio. Sí. Y ahora ya estamos en julio y al final de mes es donde ya se va julio. Amo los memes de julio. Amo los. Porque sale Julio Iglesias.
0: ¿Qué más, amigos? ¿Cuál es el próximo show que van a ver? Ya que nos queda unos cuantos minutos para terminar el show.
1: A Terciopelados. El centro, creo que son un par de semanas.
2: Sí, la verdad no tengo nada yo, no puedo pensar en nada, pero nada.
1: No, pues yo creo que Terciopelados es el que viene. Uh-huh. También ese fin de semana es Westfest.
2: Sí, Westfest.
1: Westfest va a tocar Hunting the Punks y también va a tocar Model Actress. A las 8, uno sábado y el otro es domingo.
2: ¿Vas a ir?
1: Sí, obviamente. ¿A cuál? Todos los días creo, porque sí quiero ver a muchos shows. También hay bandas locales. ¿Te acuerdas que te mencioné que fui al festival de Back of the Yards y cancelaron algunas bandas locales por la lluvia? Creo que algunas van a tocar allá.
2: Ahí, wow.
1: Entonces quiero verlas. Y la semana siguiente es Wicker Park Fest.
2: Sí, vi. Ese lo tengo en mi calendario.
1: Y ahí va a tocar
2: Austin TV.
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1: 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Son esas bandas que parece que es una banda muy grande, pero solamente son dos personas, el baterista y el guitarrista.
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1: 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Ay. 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
0: 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Ya nos vemos. 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
0: Bye.
1: Bye, bye.
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